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nuevamente Wilito Otero por aquí para presentarles mi nuevo tema, Tu Cuerpo Ardiente, junto al gran productor Wilber Tavera. 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
3: 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Y también, saludo para Daniel también ahí. 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También un saludito para Daniel allá, que el taller preparándose para trabajar todo el día. Así que el saludo para él también. Y a todas esas personas que están ahí conmigo, desde tempranito aquí en el Jangueo Prime de Poder 97.1, siempre acompañándote todo el tiempo, con buena música, entusiasmo, entretenimiento, todas las malditas cosas buenas que tengo yo para ti, ¿eh? Así que no pienses más. Te puedes comunicar conmigo llamando al 270-5900. Es completamente vivo en tu radio. El maldito viejo de hoy, pero el papi songo del ayer, Junior Rivera, te acompaña. A las 3 de la tarde viene Héctor Arguizoni con la zona musical, preñado de buena música. La temperatura para el día de hoy se espera que esté un poquito fresquecito también. Sigue ahí, actualmente 62 grados la temperatura en la ciudad de Rochester, New York. Recuerda, ¿estás escuchando? Ya tú sabes, no es para menos. Así es que, ahora vamos con algo que te gusta a ti, nosotros. Pancho se pasa solicitándome canciones. Me dice Jun, pero méteme una mini mezcla contra. ¿Qué tú crees? ¿Lo hago? ¿Sí o no? Vamos encima. Viene lo que te gusta, viene la mini mezcla.
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Así para que tú veas. Yo no soy chismoso, nada. Lo que pasa es que a mí me gusta decir la verdad a ustedes. Bueno, vamos a ir con esto, viene. Ahora nos vamos durísimo, durísimo. Vamos al tempo. Esto es

con Yuyu Rivera a través de Poder 97.1 en el ranqueo, ¿eh? Sé que tú eres para menos. Eso es de lunes a jueves, de 11 de la mañana hasta las 2 de la tarde, completamente en vivo en tu radio.

Tengo de todo para ustedes. Así que simplemente manténgase ahí conmigo. 97.1, repartiendo fuerte al mediodía. Ya tú sabes que somos los número uno, los más escuchados aquí en la ciudad de Rochester, Buffalo, Syracuse, en Upstate New York, a través del mundo entero con la aplicación de poder. Así que

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4: Viene que llegó el maldito perro este de la semana. El que te pone esa semana a gozar bien rica. Me llaman Yum Yum Rivera. Viejito, sabroso, contento. Pero ya tú sabes, siempre trabajando para ustedes. Estoy como la policía, yo trabajo para ti, ¿ok? Así que todas esas personas que están ahí escuchando el jangueo de Poder 97.1, recuerda, ya próximamente viene por ahí, ya estamos cuajados, ya estamos preparados, sí, porque ya viene el anticipo navideño, ya próximamente por ahí, ya la próxima semana comenzamos la promoción, y ya tú sabes que nos vamos este año sí es verdad, este año vamos a estar fuera de los estudios, vamos a transmitir en vivo desde el club, ¿ok? Invitamos a todo el público que quiera asistir allí, va a ser completamente gratis. Así que usted simplemente llega hasta allá, ¿ok? Eso va a ser este año sí, así. Quinto año consecutivo, anticipo navideño de Poder 97.1. 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Estaremos transmitiendo en vivo a través de Poder 97.1, desde allí. También en YouTube, Facebook, de todo. Nos vamos con toda la nueva tecnología que tenemos este año, pero queremos que ustedes vayan para allá también

0: quién hace el mejor coquito. ¿Okay? Así que prepárate. Eso va a ser para este anticipo navideño. Va a ser, te voy a dar un la. Va a ser noviembre 7. Va a ser sábado esta vez. Sí, porque queremos que ustedes todos se vuelquen para allá. Así que buscar para Randito. Pero viene la mini mezcla.
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0: Viene Pancho, sube el maldito volumen, que estamos ahora en salsa. Mini mezcla, 1 de la tarde, completamente en vivo tu radio. El maldito viejo de hoy, Jun Jun Rivera.

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0: 97.1 El Poder Latino de Rochester, Nueva York. Y están escuchando a Héctor Alguinzoni en la zona musical. Y hemos llegado a la última media hora que siempre dedicamos a la salsa clásica. Así que manténgase ahí en zonadito, no se me mueva nadie, que esto continúa.
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1: Bueno, mi gente, para mí ha sido un gran placer poder compartir con ustedes mi música y espero que le ha sido de su agrado. Hemos llegado al final de la programación de hoy y espero que se repita la visita, como siempre le digo. Recuerde, yo estoy aquí todita la semana de lunes a viernes de 3 a 6 de la tarde. Por esta la poderosa, el poder latino de Rochester. Hasta mañana, mi gente.

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1: Una pregunta, ¿nosotros somos médicos?
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2: ¡No!
1: ¿Nosotros somos jornalistas?
2: ¡No!
1: Entonces, ¿qué diablo es lo que nosotros somos?

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